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Me identifico en los niños y sus sueños, aquellos pequeños del gueto. 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
4: 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Ahora con 13 años siento que rapear es lo que más me apasiona, me identifico en los niños y sus sueños, aquellos pequeños del gueto. 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